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2: Lo que más me impresionó a mí es la coherencia de una planificación a largo plazo y una modernización que se ve integrada, que se nota integrada y que no queda solamente una planificación, sino que la planificación se concreta en hechos, se concreta en acciones que pueden ser vistas, que pueden ser medibles y que tienen un impacto real en la calidad de vida de la mayoría o de todas las personas de Chongqing y de esta región del oeste de China.
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2: Esta visita, yo ya había venido a China otras veces, o sea, esta es mi cuarta visita a China, pero me permitió ver bien cómo la modernización china no es solamente una abstracción, sino que es algo que se concreta en cada espacio, en cada dimensión de lo cotidiano, de lo regional y de lo nacional. Creo que hay una integración entre una gobernanza de la modernización que toma muy en cuenta la escala local, que toma muy en cuenta la cercanía con la población. Educación, innovación, ciencia local se combinan para un desarrollo nacional y un desarrollo también, digamos, regional.
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2: Y las dimensiones relevantes que yo puedo destacar son sobre todo cuatro. Por un lado, lo que tiene que ver con la gobernanza de la ciudad y la capacidad estatal, es decir, cómo se gobierna la ciudad fortaleciendo capacidades estatales, integrando muchos planos y muchos niveles. Y creo que eso es importante porque también muestra que la planificación a largo plazo da sus resultados hoy, ¿sí? El segundo aspecto que me parece fundamental es el de la integración territorial. También creo que es importante por la relación entre una mega ciudad como Chongqing y las áreas rurales. Cómo hacer un crecimiento donde el área rural también se pueda integrar al crecimiento urbano y el crecimiento urbano no destruya la vida rural, el estilo de vida, pero también la producción campesina, pero también los alimentos, pero también el ecosistema, el ambiente. Es decir, tercer aspecto que me parece muy importante es la relación entre transformación económica e inclusión social. Y ahí creo que es muy importante en América Latina cómo no confundimos desarrollo y modernización con crecimiento. El crecimiento económico no es suficiente. Se tienen que reducir las desigualdades, se tiene que eliminar la pobreza, se tiene que preservar o tener una relación virtuosa con el medio ambiente. Y la cuarta y última tiene que ver con la dimensión propiamente ecológica. Las ciudades del sur global y de América Latina tienen mucho que aprender de cómo una mega ciudad, una megalópolis, crece, se desarrolla, pero a la vez puede preservar el medio ambiente.
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0: ver bien cómo la modernización china no es solamente una abstracción, sino que es algo que se concreta en cada espacio, en cada dimensión de lo cotidiano, de lo regional y de lo nacional. Creo que hay una integración entre una gobernanza de la modernización que toma muy en cuenta la escala local, que toma muy en cuenta la cercanía con la población. Educación, innovación, ciencia local se combinan para un desarrollo nacional y un desarrollo también, digamos, regional.
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0: Y las dimensiones relevantes que yo puedo destacar son sobre todo cuatro. Por un lado, lo que tiene que ver con la gobernanza de la ciudad y la capacidad estatal, es decir, cómo se gobierna la ciudad fortaleciendo capacidades estatales, integrando muchos planos y muchos niveles. Y creo que eso es importante porque también muestra que la planificación a largo plazo da sus resultados hoy, ¿sí? El segundo aspecto que me parece fundamental es el de la integración territorial. También creo que es importante por la relación entre una mega ciudad como Chongqing y las áreas rurales. Cómo hacer un crecimiento donde el área rural también se pueda integrar al crecimiento urbano y el crecimiento urbano no destruya la vida rural, el estilo de vida, pero también la producción campesina, pero también los alimentos, pero también el ecosistema, el ambiente. Es decir, tercer aspecto que me parece muy importante es la relación entre transformación económica e inclusión social. Y ahí creo que es muy importante en América Latina cómo no confundimos desarrollo y modernización con crecimiento. El crecimiento económico no es suficiente. Se tienen que reducir las desigualdades, se tiene que eliminar la pobreza, se tiene que preservar o tener una relación virtuosa con el medio ambiente. Y la cuarta y última tiene que ver con la dimensión propiamente ecológica. Las ciudades del sur global y de América Latina tienen mucho que aprender de cómo una mega ciudad, una megalópolis, crece, se desarrolla, pero a la vez puede preservar el medio ambiente.
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